0: Sí, por favor. Déjame después, Iván.
1: Proceed to strength. 121 to Richard.